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1: Saludos amigos, este es un resumen de las últimas noticias. La economía dominicana registró un crecimiento interanual de 4.6% en julio del 2026, mientras que la expansión promedio acumulada entre enero y julio alcanzó el 4.5%, de acuerdo con datos publicados por el Banco Central. El desempeño de julio estuvo sustentado principalmente en la construcción, las zonas francas, manufactura local, agropecuaria y los servicios. En otra información, el Ministerio de Hacienda y Economía ha pagado 1.358 millones de pesos de indemnizaciones a 1.449 miembros de la policía puestos en retiro durante el 2025. La institución informó que con estos desembolsos, el gobierno cumple su compromiso de garantizar asistencia oportuna a los agentes que dejaron de ejercer funciones. Y continuando en el ámbito económico, el ministro de Energía y Minas, Joel Santos, aseguró que el sector eléctrico dominicano no contempla un aumento de la tarifa energética. Dijo que las autoridades del sector concentran sus esfuerzos en mejorar el desempeño del sistema, ampliar la oferta y reducir las pérdidas de las empresas distribuidoras. Asimismo, señaló que también están enfocadas en lograr una evolución favorable del sistema eléctrico mediante la incorporación de nueva generación y de una mayor eficiencia en la distribución. El gobierno puso en funcionamiento proyectos de electrificación solar en 8 comunidades montañosas del municipio Pedro Santana en la provincia de Elías Piña, que benefician a 111 viviendas y 2 escuelas. Las obras son ejecutadas por el Ministerio de Energía y Minas mediante la Dirección de Electrificación Rural y Suburbana. Las comunidades beneficiadas son Rancho Tomás, Rancho Valdés, Peguero, Rincón, Valentín, Guayabal, Bartolo y Botoncillo. Y cambiando de tema, la Alianza Dominicana contra la Corrupción pidió este martes investigar denuncias sobre mercancías declaradas con destino a Haití que presuntamente no completan su salida del territorio dominicano. Señaló que comerciantes y exportadores han reportado que dichas mercancías son descargadas en naves y almacenes de Santo Domingo, así como en zonas próximas a la frontera. Según la entidad, esos productos terminan comercializándose en el mercado local sin el pago de los impuestos correspondientes. Señores, el Consejo Nacional de la Magistratura, encabezado por el presidente Abinader, inició este martes el proceso de entrevistas a 7 jueces de la Suprema Corte de Justicia. Los magistrados a evaluar en esta primera jornada son Justiniano Montero Montero, Francisco Jerez Mena, Vanessa Acosta Peralta, Samuel Arias Arceno, Alejandro Bello Ferreras, Fran Soto Sánchez y Rafael Vázquez Goico. Se trata de evaluar su desempeño y determinar su permanencia en el máximo tribunal judicial del país. En el ámbito de la enseñanza, el Ministerio de Educación afirmó contar con un cuerpo docente calificado en los niveles inicial, primario y secundario, con una atención que oscilan entre 9 y 17 alumnos por aula, según un documento enviado a almomento.net. En el nivel inicial, 20.000 maestros activos poseen titulación pedagógica completa y entrenamiento formal, con una disposición de 17 estudiantes por aula. Después de la pausa, conozca críticas de la ONU sobre la violencia en Haití.
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5: El secretario general de las Naciones Unidas, Antonio Guterres, condenó este martes el último ataque perpetrado por bandas criminales en Kenskov, una localidad a las afueras de Puerto Príncipe, en Haití, que ya ha saldado con 47 muertos, entre ellos 22 que fueron ejecutados dentro de una iglesia en la que se habían refugiado. Y a propósito, los bandidos que integran las pandillas armadas en Haití están hoy mejor armados que las fuerzas de seguridad, según afirmó el jefe del ejército, Berti Guerrier. En Pekín, el gobierno de China ha recalcado este martes que adoptará todas las medidas necesarias para proteger con firmeza sus derechos e intereses legítimos frente a cualquier acción por parte de los Estados Unidos por sus lazos económicos y comerciales con Irán. Y finalmente, Canadá dio a conocer este martes los productos estadounidenses por valor de unos 27.600 millones de dólares canadienses, unos 20.000 millones de dólares estadounidenses, a los que aplicará aranceles de hasta el 50%. Finaliza de esta forma Noticias al Momento, resumen informativo de la división radial del periódico digital Almomento.net. Director Saúl Pimentel, jefa de redacción Ali Núñez, voz informativa.
6: Son las 6:37 minutos.

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0: Malvina Negreira.
1: Para Radio Corazón Tropical.
2: El hambre a nivel global comenzó a medirse de forma sistemática en el año 1946. Cuando la Organización de las Naciones Unidas para la Alimentación y la Agricultura, por sus siglas FAO, publicó sus primeras evaluaciones sobre la insuficiencia alimentaria mundial. República Dominicana alcanzó el hambre cero a finales del pasado mes de julio, tras un informe de agencias de Naciones Unidas. Nuestro país pasó de tener un 21% de su población con hambre en el 2004 y menos del 2.5% en la actualidad, convirtiéndose en el sexto país de América Latina en lograr esta meta estadística. Países en América Latina que han superado el hambre cero. La FAO, es decir, la Organización de las Naciones Unidas para la Alimentación y la Agricultura, considera el hambre o la subalimentación crónica como el consumo insuficiente de calorías durante al menos un año. Y para medirla, el organismo utiliza un indicador llamado prevalencia de la subalimentación, por su sigla en inglés FOU. El informe asegura que República Dominicana es el último país de la región en lograr hambre cero, una definición estadística que se aplica cuando al menos del 2.5 de la población la padece. Esta meta la han cumplido 6 países en la región.
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1: Todos los temas en todo momento, Jorge Ramos Calderón, en Corazón Tropical, la radio de la integración desde Madrid. La ciudad estadounidense de Los Ángeles tendrá taxis aéreos en los Juegos Olímpicos de 2028 y planea construir un vertipuerto. En un comunicado conjunto, las empresas del proyecto afirmaron que la red prevista busca reducir desplazamientos urbanos a vuelos de 10 a 20 minutos en el modelo Midnight, con trayectos totalmente eléctricos que reemplazarán viajes terrestres que pueden durar una hora o más. La compañía ya había anticipado que su red de vertipuertos incluirá el SoFi Stadium, la Universidad del Sur de California y el aeropuerto Hollywood Burbank, como un aeropuerto principal adquirido recientemente como centro operativo principal. La aeronave presentada tiene un alcance de 160 kilómetros y capacidad para 4 pasajeros. Para Corazón Tropical en Madrid, con todos los temas en todo momento.

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1: Saludos amigos, este es un resumen de las últimas noticias. La economía dominicana registró un crecimiento interanual de 4.6% en julio del 2026, mientras que la expansión promedio acumulada entre enero y julio alcanzó el 4.5%, de acuerdo con datos publicados por el Banco Central. El desempeño de julio estuvo sustentado principalmente en la construcción, las zonas francas, manufactura local, agropecuaria y los servicios. En otra información, el Ministerio de Hacienda y Economía ha pagado 1.358 millones de pesos de indemnizaciones a 1.449 miembros de la policía puestos en retiro durante el 2025. La institución informó que con estos desembolsos, el gobierno cumple su compromiso de garantizar asistencia oportuna a los agentes que dejaron de ejercer funciones. Y continuando en el ámbito económico, el ministro de Energía y Minas, Joel Santos, aseguró que el sector eléctrico dominicano no contempla un aumento de la tarifa energética. Dijo que las autoridades del sector concentran sus esfuerzos en mejorar el desempeño del sistema, ampliar la oferta y reducir las pérdidas de las empresas distribuidoras. Asimismo, señaló que también están enfocadas en lograr una evolución favorable del sistema eléctrico mediante la incorporación de nueva generación y de una mayor eficiencia en la distribución. El gobierno puso en funcionamiento proyectos de electrificación solar en 8 comunidades montañosas del municipio Pedro Santana en la provincia de Elías Piña, que benefician a 111 viviendas y 2 escuelas. Las obras son ejecutadas por el Ministerio de Energía y Minas mediante la Dirección de Electrificación Rural y Suburbana. Las comunidades beneficiadas son Rancho Tomás, Rancho Valdés, Peguero, Rincón, Valentín, Guayabal, Bartolo y Botoncillo. Y cambiando de tema, la Alianza Dominicana contra la Corrupción pidió este martes investigar denuncias sobre mercancías declaradas con destino a Haití que presuntamente no completan su salida del territorio dominicano. Señaló que comerciantes y exportadores han reportado que dichas mercancías son descargadas en naves y almacenes de Santo Domingo, así como en zonas próximas a la frontera. Según la entidad, esos productos terminan comercializándose en el mercado local sin el pago de los impuestos correspondientes. Señores, y el Consejo Nacional de la Magistratura, encabezado por el presidente Abinader, inició este martes el proceso de entrevistas a 7 jueces de la Suprema Corte de Justicia. Los magistrados a evaluar en esta primera jornada son Justiniano Montero Montero, Francisco Jerez Mena, Vanessa Acosta Peralta, Samuel Arias Arceno, Alejandro Bello Ferreras, Fran Soto Sánchez y Rafael Vázquez Goico. Se trata de evaluar su desempeño y determinar su permanencia en el máximo tribunal judicial del país. En el ámbito de la enseñanza, el Ministerio de Educación afirmó contar con un cuerpo docente calificado en los niveles inicial, primario y secundario, con una atención que oscilan entre 9 y 17 alumnos por aula, según un documento enviado a almomento.net. En el nivel inicial, 20.000 maestros activos poseen titulación pedagógica completa y entrenamiento formal, con una disposición de 17 estudiantes por aula. Después de la pausa, conozca críticas de la ONU sobre la violencia en Haití.
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5: El secretario general de las Naciones Unidas, Antonio Guterres, condenó este martes el último ataque perpetrado por bandas criminales en Kenskov, una localidad a las afueras de Puerto Príncipe, en Haití, que ya ha saldado con 47 muertos, entre ellos 22 que fueron ejecutados dentro de una iglesia en la que se habían refugiado. Y a propósito, los bandidos que integran las pandillas armadas en Haití están hoy mejor armados que las fuerzas de seguridad, según afirmó el jefe del ejército, Berdi Guerrier. En Pekín, el gobierno de China ha recalcado este martes que adoptará todas las medidas necesarias para proteger con firmeza sus derechos e intereses legítimos frente a cualquier acción por parte de los Estados Unidos por sus lazos económicos y comerciales con Irán. Y finalmente, Canadá dio a conocer este martes los productos estadounidenses por valor de unos 27.600 millones de dólares canadienses, unos 20.000 millones de dólares estadounidenses, a los que aplicará aranceles de hasta el 50%. Finaliza de esta forma Noticias al Momento, resumen informativo de la división radial del periódico digital Almomento.net. Director Saúl Pimentel, jefa de redacción Ali Núñez, voz informativa Marcela.
6: Un mensaje insistente puede convertirse en acoso. Sí, puede llegar a considerarse acoso. Pero atención, no todo mensaje repetido constituye automáticamente acoso. El artículo 143 del nuevo Código Penal Dominicano, Ley 7425, sanciona a quien de forma reiterada persiga, hostigue o asedie a otra persona por cualquier medio, de manera que altere el normal desarrollo de su vida cotidiana. Por eso, el problema puede dejar de ser simplemente "estoy escribiendo porque quiero hablar con ella" y convertirse jurídicamente en otra cosa cuando la insistencia adquiere las características que exige la ley. Y si la finalidad es realizar actos de connotación sexual, entra en juego además el artículo 145 sobre acoso sexual. El párrafo 1 contempla expresamente el acoso realizado mediante medios electrónicos, redes sociales o plataformas digitales, para el cual establece una pena de 2 a 3 años de prisión menor. Así que recuerda, un teléfono no convierte en permitido lo que la ley prohíbe. Soy Darío Nin. y esto es Juriscápsulas, la ley explicada para todos, porque conocer la ley también protege. Nos volveremos a ver en el camino. Hasta la próxima. Que Dios nos continúe bendiciendo.

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1: Con todos los temas en todo momento, desde Radio Corazón Tropical, Jorge Ramos Calderón. El Ministerio de Transporte de Italia impulsa una reforma del Código de Circulación que, por primera vez, pone en la mira a los peatones. Según un proyecto recogido por El Guardián, quienes crucen una calle con la vista clavada en el teléfono móvil podrán recibir multas de hasta 75 euros. La medida forma parte de un paquete de cambios orientado a reducir los accidentes de tránsito provocados por distracciones. La prohibición abarca también otros dispositivos electrónicos como laptops, tablets y cámaras digitales. El texto aclara que las conversaciones manos libres están permitidas, al igual que el uso del teléfono ante una emergencia. Para Corazón Tropical en

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1: Saludos amigos, este es un resumen de las últimas noticias. La economía dominicana registró un crecimiento interanual de 4.6% en julio del 2026, mientras que la expansión promedio acumulada entre enero y julio alcanzó el 4.5%, de acuerdo con datos publicados por el Banco Central. El desempeño de julio estuvo sustentado principalmente en la construcción, las zonas francas, manufactura local, agropecuaria y los servicios. En otra información, el Ministerio de Hacienda y Economía ha pagado 1.358 millones de pesos de indemnizaciones a 1.449 miembros de la policía puestos en retiro durante el 2025. La institución informó que con estos desembolsos, el gobierno cumple su compromiso de garantizar asistencia oportuna a los agentes que dejaron de ejercer funciones. Y continuando en el ámbito económico, el ministro de Energía y Minas, Joel Santos, aseguró que el sector eléctrico dominicano no contempla un aumento de la tarifa energética. Dijo que las autoridades del sector concentran sus esfuerzos en mejorar el desempeño del sistema, ampliar la oferta y reducir las pérdidas de las empresas distribuidoras. Asimismo, señaló que también están enfocadas en lograr una evolución favorable del sistema eléctrico mediante la incorporación de nueva generación y de una mayor eficiencia en la distribución. El gobierno puso en funcionamiento proyectos de electrificación solar en 8 comunidades montañosas del municipio Pedro Santana en la provincia de Elías Piña, que benefician a 111 viviendas y 2 escuelas. Las obras son ejecutadas por el Ministerio de Energía y Minas mediante la Dirección de Electrificación Rural y Suburbana. Las comunidades beneficiadas son Rancho Tomás, Rancho Valdés, Peguero, Rincón, Valentín, Guayabal, Bartolo y Botoncillo. Y cambiando de tema, la Alianza Dominicana contra la Corrupción pidió este martes investigar denuncias sobre mercancías declaradas con destino a Haití que presuntamente no completan su salida del territorio dominicano. Señaló que comerciantes y exportadores han reportado que dichas mercancías son descargadas en naves y almacenes de Santo Domingo, así como en zonas próximas a la frontera. Según la entidad, esos productos terminan comercializándose en el mercado local sin el pago de los impuestos correspondientes. Señores, y el Consejo Nacional de la Magistratura, encabezado por el presidente Abinader, inició este martes el proceso de entrevistas a 7 jueces de la Suprema Corte de Justicia. Los magistrados a evaluar en esta primera jornada son Justiniano Montero Montero, Francisco Jerez Mena, Vanessa Acosta Peralta, Samuel Arias Arceno, Alejandro Bello Ferreras, Fran Soto Sánchez y Rafael Vázquez Goico. Se trata de evaluar su desempeño y determinar su permanencia en el máximo tribunal judicial del país. En el ámbito de la enseñanza, el Ministerio de Educación afirmó contar con un cuerpo docente calificado en los niveles inicial, primario y secundario, con una atención que oscilan entre 9 y 17 alumnos por aula, según un documento enviado a almomento.net. En el nivel inicial, 20.000 maestros activos poseen titulación pedagógica completa y entrenamiento formal, con una disposición de 17 estudiantes por aula. Después de la pausa, conozca críticas de la ONU sobre la violencia en Haití.
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5: El secretario general de las Naciones Unidas, Antonio Guterres, condenó este martes el último ataque perpetrado por bandas criminales en Kenskov, una localidad a las afueras de Puerto Príncipe, en Haití, que ha saldado con 47 muertos, entre ellos 22 que fueron ejecutados dentro de una iglesia en la que se habían refugiado. Y a propósito, los bandidos que integran las pandillas armadas en Haití están hoy mejor armados que las fuerzas de seguridad, según afirmó el jefe del ejército, Berti Guerrier. En Pekín, el gobierno de China ha recalcado este martes que adoptará todas las medidas necesarias para proteger con firmeza sus derechos e intereses legítimos frente a cualquier acción por parte de los Estados Unidos por sus lazos económicos y comerciales con Irán. Y finalmente, Canadá dio a conocer este martes los productos estadounidenses por valor de unos 27.600 millones de dólares canadienses, unos 20.000 millones de dólares estadounidenses, a los que aplicará aranceles de hasta el 50%. Finaliza de esta forma Noticias al Momento, resumen informativo de la división radial del periódico digital Almomento.net. Director Saúl Pimentel, jefa de redacción Ali Núñez, voz informativa.
6: Son las 8:37.
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1: Son las 8:42.
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9: Soy Balbina Negreira para Radio Corazón Tropical. Objetivo de hambre cero para América Latina de la Organización de las Naciones Unidas para la Alimentación y la Agricultura, por su sigla FAO. El primer país en lograrlo fue Brasil hace más de una década, y el último en erradicar el hambre ha sido República Dominicana. Estos son los países con hambre cero y el año en que salieron del mapa mundial del hambre. Brasil en 2012, Costa Rica en 2013, Uruguay en 2015, Chile y Guyana en 2021, República Dominicana en 2026. Las políticas que implementaron estos seis países revelan un patrón coherente, dijo Máximo Torero, economista jefe de la FAO. El hambre disminuye cuando las políticas agrícolas, económicas y sociales se refuerzan mutuamente. De Nicaragua y Cuba no hay información disponible. Los más cerca del hambre cero son Argentina y México. Países pendientes en este orden: Colombia, Paraguay, Panamá, Venezuela, El Salvador y Perú.
10: Soy Balbina Negreira.
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Así mismo es. Te recuerdo que el programa de hoy llega a todos ustedes bajo la dirección de Ismael Producción. También te recuerdo que Dolly Parton partió para nunca más volver a estar con nosotros junto aquí a tu emisora preferida Radio Corazón Tropical, ni a ninguna otra parte del mundo. Dolly Parton, si te digo quién es, no la vas a conocer así, pero si te pongo un tema de que ella interpretó, pues sí la reconoce una vez. Partió a los 80 años de edad y fue una de las cantantes country en los Estados Unidos más famosas de todo el mundo. Comenzamos de esta manera y vamos a poner un tema de ella.

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Y ahora presentamos el más dinámico y completo resumen de noticias nacionales e internacionales, radio redactadas en nuestro departamento de prensa. 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

0: las letras románticas, la música más popular, estilo balada en salsa, con la compañía Castel, que grabaron Noche Caliente. La productora agarró los top 10 de la revista Billboard para entonces hacerlo en salsa.
1: Y aparecieron los cantantes de salsa romántica.
2: Lalo Rodríguez, Frankie Ruiz, empezó a pegar mucho, mucho, mucho. Eddie Santiago. El paso a una generación nueva.

tenía un instrumental que se llamaba Jazzy, muy pegajoso. Jerry Masucci le gustó. So él dijo que sí, entonces me puso a Pacheco de director de la grabación. Cuando Pacheco viene, dice, oye, esto todo está muy bien, pero tú necesitas un cantante.

0: me trajo el cantante que él pensaba, y era Héctor Pérez de los New Yorkers. Entonces, cuando Héctor empezó a cantar esas pistas, ahí vi que él tenía una malicia y un swing. Tuve que decidir que no íbamos a tocar más Boogaloo ni lo que estaba de moda, que íbamos a ir típico, y fue una buena decisión. Y para mí era muy factible, pues, Héctor, eso era lo de Héctor, se cae de la mata, ¿vale? Es muy natural.
1: Eso es como que escucha con la mezcla del guícharo que hacen que esto ya sea parte de nuestra celebración al fin de año.
2: Cambió el juego, los muñequitos.
3: Mark y yo nos conocimos, nos criamos juntos en el barrio de Nueva York. Nos conocíamos antes de trabajar. Yo conocí a Mark en el 87, éramos amigos de la calle. Yo no era productor y no era salsero. Luego, 5 años después, decide él llamarme para trabajar con él como salsero, pero ya éramos amigos del barrio. Mark tuvo un disco que hizo de baladas con Estefano. Es decir, quiso hacer ese disco de pop balada en salsa para hacerlo como un remix y pegó la salsa.
4: Hay una juventud importante, hay que abrirle la puerta a esa juventud. Cada uno de estos artistas jóvenes trae sus inquietudes, que hagan su propia música con sus propias influencias, con su propio sabor, con los condimentos de hoy. Eso es lo que va a permitir que la música evolucione y siga.

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1: Saludos amigos, este es un resumen de las últimas noticias. La economía dominicana registró un crecimiento interanual de 4.6% en julio del 2026, mientras que la expansión promedio acumulada entre enero y julio alcanzó el 4.5%, de acuerdo con datos publicados por el Banco Central. El desempeño de julio estuvo sustentado principalmente en la construcción, las zonas francas, manufactura local, agropecuaria y los servicios. En otra información, el Ministerio de Hacienda y Economía ha pagado 1.358 millones de pesos de indemnizaciones a 1.449 miembros de la policía puestos en retiro durante el 2025. La institución informó que con estos desembolsos, el gobierno cumple su compromiso de garantizar asistencia oportuna a los agentes que dejaron de ejercer funciones. Y continuando en el ámbito económico, el ministro de Energía y Minas, Joel Santos, aseguró que el sector eléctrico dominicano no contempla un aumento de la tarifa energética. Dijo que las autoridades del sector concentran sus esfuerzos en mejorar el desempeño del sistema, ampliar la oferta y reducir las pérdidas de las empresas distribuidoras. Asimismo, señaló que también están enfocadas en lograr una evolución favorable del sistema eléctrico mediante la incorporación de nueva generación y de una mayor eficiencia en la distribución. El gobierno puso en funcionamiento proyectos de electrificación solar en 8 comunidades montañosas del municipio Pedro Santana en la provincia de Elías Piña, que benefician a 111 viviendas y 2 escuelas. Las obras son ejecutadas por el Ministerio de Energía y Minas mediante la Dirección de Electrificación Rural y Suburbana. Las comunidades beneficiadas son Rancho Tomás, Rancho Valdés, Peguero, Rincón, Valentín, Guayabal, Bartolo y Botoncillo. Y cambiando de tema, la Alianza Dominicana contra la Corrupción pidió este martes investigar denuncias sobre mercancías declaradas con destino a Haití que presuntamente no completan su salida del territorio dominicano. Señaló que comerciantes y exportadores han reportado que dichas mercancías son descargadas en naves y almacenes de Santo Domingo, así como en zonas próximas a la frontera. Según la entidad, esos productos terminan comercializándose en el mercado local sin el pago de los impuestos correspondientes. Señores, el Consejo Nacional de la Magistratura, encabezado por el presidente Abinader, inició este martes el proceso de entrevistas a 7 jueces de la Suprema Corte de Justicia. Los magistrados a evaluar en esta primera jornada son Justiniano Montero Montero, Francisco Jerez Mena, Vanessa Acosta Peralta, Samuel Arias Arceno, Alejandro Bello Ferreras, Fran Soto Sánchez y Rafael Vázquez Goico. Se trata de evaluar su desempeño y determinar su permanencia en el máximo tribunal judicial del país. En el ámbito de la enseñanza, el Ministerio de Educación afirmó contar con un cuerpo docente calificado en los niveles inicial, primario y secundario, con una atención que oscilan entre 9 y 17 alumnos por aula, según un documento enviado a almomento.net. En el nivel inicial, 20.000 maestros activos poseen titulación pedagógica completa y entrenamiento formal, con una disposición de 17 estudiantes por aula. Cuando regresemos después de la pausa, conozca críticas de la ONU sobre la violencia en Haití.
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1: El secretario general de las Naciones Unidas, Antonio Guterres, condenó este martes el último ataque perpetrado por bandas criminales en Kenskov, una localidad a las afueras de Puerto Príncipe, en Haití, que ya ha saldado con 47 muertos, entre ellos 22 que fueron ejecutados dentro de una iglesia en la que se habían refugiado. Y a propósito, los bandidos que integran las pandillas armadas en Haití están hoy mejor armados que las fuerzas de seguridad, según afirmó el jefe del ejército, Berti Guerrier. En Pekín, el gobierno de China ha recalcado este martes que adoptará todas las medidas necesarias para proteger con firmeza sus derechos e intereses legítimos frente a cualquier acción por parte de los Estados Unidos por sus lazos económicos y comerciales con Irán. Y finalmente, Canadá dio a conocer este martes los productos estadounidenses por valor de unos 27.600 millones de dólares canadienses, unos 20.000 millones de dólares estadounidenses, a los que aplicará aranceles de hasta el 50%. Finaliza de esta forma Noticias al Momento, resumen informativo de la división radial del periódico digital Almomento.net. Director Saúl Pimentel, jefa de redacción Ali Núñez, voz informativa Marcela Rosita.
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Ahí lo tienes, merengue liniero, merengue. Alegría de Radio Corazón Tropical, merengue derecho. Alegría de Radio Corazón Tropical, como dije antes. La 107.6, no me lo mueva de ahí porque esa es la mejor opción.

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3: Te recuerdo que hoy es miércoles y mañana es jueves. Jueves de TVT Musical, pues, a través de Radio Corazón Tropical. Te invito a que mantengas la sintonía con tu emisora preferida y también te invito a que le diga a todos los vecinos de tu barrio de que mañana habrá aquí en Radio Corazón Tropical un TVT Musical a través de esta tu emisora preferida. Te recuerdo también que el programa de hoy llegó a todos ustedes bajo la dirección de Ismael Producción. De mi parte, chao, chao, see you later, arrivederci.

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los temas en todo momento, Jorge Ramos Calderón. El magnate Bill Gates dijo que en 10 años la inteligencia artificial realizará la mayoría de los trabajos humanos. El fundador de Microsoft lo aseguró durante una entrevista en el programa The Tonight Show de Jimmy Fallon. Gates sostuvo que la inteligencia artificial ya está transformando distintos sectores y que su avance acelerado cambiará radicalmente la manera en que las sociedades entienden el trabajo y la distribución de la riqueza. Las declaraciones de Bill Gates surgen en un contexto de creciente debate sobre la automatización y la digitalización del empleo. El fundador de Microsoft lleva años defendiendo el potencial de la inteligencia artificial como herramienta para reducir desigualdades. Para Corazón Tropical en Madrid, con todos los temas en todo momento, soy Jorge Ramos Calderón.

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0: Champions League.
1: Tus derechos. No tienes obligación de soportar el hostigamiento. Que alguien tenga tu número telefónico, conozca tus redes sociales o haya tenido anteriormente una relación contigo, no significa que tenga derecho a hostigarte. El nuevo Código Penal Dominicano contempla el acoso y también regula específicamente el acoso sexual. Si alguien de manera reiterada te persigue, hostiga o asedia hasta alterar el normal desenvolvimiento de tu vida cotidiana, esa conducta puede tener consecuencias penales. Y si existe una finalidad sexual, el artículo 145 establece una protección específica frente al acoso sexual, incluyendo aquel realizado mediante redes sociales, plataformas digitales o medios electrónicos. Tu teléfono es una vía de comunicación, no una autorización permanente para acceder a ti. Conoce tus derechos. Soy Darío Nin, porque conocer la ley también protege. Nos volveremos a ver en el camino. Hasta la próxima. Que Dios nos conteste.

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1: Saludos amigos, este es un resumen de las últimas noticias. La economía dominicana registró un crecimiento interanual de 4.6% en julio del 2026, mientras que la expansión promedio acumulada entre enero y julio alcanzó el 4.5%, de acuerdo con datos publicados por el Banco Central. El desempeño de julio estuvo sustentado principalmente en la construcción, las zonas francas, manufactura local, agropecuaria y los servicios. En otra información, el Ministerio de Hacienda y Economía ha pagado 1.358 millones de pesos de indemnizaciones a 1.449 miembros de la policía puestos en retiro durante el 2025. La institución informó que con estos desembolsos, el gobierno cumple su compromiso de garantizar asistencia oportuna a los agentes que dejaron de ejercer funciones. Y continuando en el ámbito económico, el ministro de Energía y Minas, Joel Santos, aseguró que el sector eléctrico dominicano no contempla un aumento de la tarifa energética. Dijo que las autoridades del sector concentran sus esfuerzos en mejorar el desempeño del sistema, ampliar la oferta y reducir las pérdidas de las empresas distribuidoras. Asimismo, señaló que también están enfocadas en lograr una evolución favorable del sistema eléctrico mediante la incorporación de nueva generación y de una mayor eficiencia en la distribución. El gobierno puso en funcionamiento proyectos de electrificación solar en 8 comunidades montañosas del municipio Pedro Santana en la provincia de Elías Piña, que benefician a 111 viviendas y 2 escuelas. Las obras son ejecutadas por el Ministerio de Energía y Minas mediante la Dirección de Electrificación Rural y Suburbana. Las comunidades beneficiadas son Rancho Tomás, Rancho Valdés, Peguero, Rincón, Valentín, Guayabal, Bartolo y Botoncillo. Y cambiando de tema, la Alianza Dominicana contra la Corrupción pidió este martes investigar denuncias sobre mercancías declaradas con destino a Haití que presuntamente no completan su salida del territorio dominicano. Señaló que comerciantes y exportadores han reportado que dichas mercancías son descargadas en naves y almacenes de Santo Domingo, así como en zonas próximas a la frontera. Según la entidad, esos productos terminan comercializándose en el mercado local sin el pago de los impuestos correspondientes. Señores, y el Consejo Nacional de la Magistratura, encabezado por el presidente Abinader, inició este martes el proceso de entrevistas a 7 jueces de la Suprema Corte de Justicia. Los magistrados a evaluar en esta primera jornada son Justiniano Montero Montero, Francisco Jerez Mena, Vanessa Acosta Peralta, Samuel Arias Arceno, Alejandro Bello Ferreras, Fran Soto Sánchez y Rafael Vázquez Goico. Se trata de evaluar su desempeño y determinar su permanencia en el máximo tribunal judicial del país. En el ámbito de la enseñanza, el Ministerio de Educación afirmó contar con un cuerpo docente calificado en los niveles inicial, primario y secundario, con una atención que oscilan entre 9 y 17 alumnos por aula, según un documento enviado a almomento.net. En el nivel inicial, 20.000 maestros activos poseen titulación pedagógica completa y entrenamiento formal, con una disposición de 17 estudiantes por aula. Después de la pausa, conozca críticas de la ONU sobre la violencia en Haití.
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5: El secretario general de las Naciones Unidas, Antonio Guterres, condenó este martes el último ataque perpetrado por bandas criminales en Kenskov, una localidad a las afueras de Puerto Príncipe, en Haití, que ha saldado con 47 muertos, entre ellos 22 que fueron ejecutados dentro de una iglesia en la que se habían refugiado. Y a propósito, los bandidos que integran las pandillas armadas en Haití están hoy mejor armados que las fuerzas de seguridad, según afirmó el jefe del ejército, Berti Guerrier. En Pekín, el gobierno de China ha recalcado este martes que adoptará todas las medidas necesarias para proteger con firmeza sus derechos e intereses legítimos frente a cualquier acción por parte de los Estados Unidos por sus lazos económicos y comerciales con Irán. Y finalmente, Canadá dio a conocer este martes los productos estadounidenses por valor de unos $27,600 millones canadienses, unos $20,000 millones estadounidenses, a los que aplicará aranceles de hasta el 50%. Finaliza de esta forma Noticias al Momento, resumen informativo de la división radial del periódico digital Almomento.net. Director Saúl Pimentel, jefa de redacción Ali Núñez, voz informativa Marcela Rossiter.
6: Para más detalles, visita

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0: los demás en todo momento, Jorge Ramos Calderón, en Radio Corazón Tropical. 18 países africanos pusieron al menos un satélite en órbita y más de 21 cuentan con programas espaciales propios, según datos del Centro de Estudios Estratégicos de África, una entidad estadounidense especializada en análisis de seguridad y política en el continente africano. El dato, publicado por Euronews, refleja una transformación acelerada. Hace apenas una década, solo unos pocos países del continente tenían presencia en el espacio. La disputa entre grandes potencias por el control de recursos orbitales y lunares, sumada a la reducción de costos que generaron los cohetes reutilizables de empresas como SpaceX, abrió una ventana que varios gobiernos africanos decidieron aprovechar. El resultado es un mapa espacial continental que se expande con velocidad. Para Corazón Tropical en Madrid, con todos los temas en todo momento, soy Jorge Ramos Calderón.
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1: Son las 12 con 23 minutos.
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7: Para Radio Corazón Tropical.
6: El hambre a nivel global comenzó a medirse de forma sistemática en el año 1946. Cuando la Organización de las Naciones Unidas para la Alimentación y la Agricultura, por su sigla FAO, publicó sus primeras evaluaciones sobre la insuficiencia alimentaria mundial. República Dominicana alcanzó el hambre cero a finales del pasado mes de julio, tras un informe de agencias de Naciones Unidas. Nuestro país pasó de tener un 21% de su población con hambre en el 2004 y menos del 2.5% en la actualidad, convirtiéndose en el sexto país de América Latina en lograr esta meta estadística. Países en América Latina que han superado el hambre cero. La FAO, es decir, la Organización de las Naciones Unidas para la Alimentación y la Agricultura, considera el hambre o la subalimentación crónica como el consumo insuficiente de calorías durante al menos un año. Y para medirla, el organismo utiliza un indicador llamado prevalencia de la subalimentación, por su sigla en inglés FOU. El informe asegura que República Dominicana es el último país de la región en lograr hambre cero, una definición estadística que se aplica cuando al menos del 2.5 de la población la padece. Esta meta la han cumplido 6 países en la región.
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2: Oye, y siempre.

0: Son las 2:38.
1: No lo hagas. Si no me responde, sigo escribiéndole. Le escribiste, no respondió. Volviste a escribir, te pidió que pararas y continuaste. Cuidado, no confundas perseverancia con derecho a invadir la tranquilidad de otra persona. Cuando la conducta se vuelve reiterada y reúne los elementos establecidos en el artículo 143 del Código Penal, puede constituir acoso. Y si persigues, hostigas o asedias a alguien buscando actos de connotación sexual, podrías entrar además en el ámbito del acoso sexual del artículo 145. ¿Lo haces mediante redes sociales o medios electrónicos? La ley también contempla ese escenario. Un no, no necesita 20 mensajes para ser entendido. No lo hagas. Una iniciativa educativa de Darío Ni, porque conocer la ley también protege. Nos volveremos a ver en el camino. Hasta la próxima. Que Dios nos conduzca.

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1: El Comité Nacional de Salarios aprobó un aumento del 20% al salario mínimo de los trabajadores de la construcción y sus afines. La economía dominicana registró un crecimiento interanual del 4.6% en julio del 2026, de acuerdo con el Banco Central.
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1: La Junta Central Electoral recordó que la creación y reconocimiento de partidos, agrupaciones y movimientos políticos en la República Dominicana requiere cumplir con una serie de requisitos establecidos en la Ley 33-18. Según enfatizó que la popularidad o simpatía en redes sociales no sustituye las exigencias legales para obtener el reconocimiento oficial. Voz informativa.

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0: Son las 4:35.
1: Un mensaje insistente puede convertirse en acoso. Sí, puede llegar a considerarse acoso. Pero atención, no todo mensaje repetido constituye automáticamente acoso. El artículo 143 del nuevo Código Penal Dominicano, Ley 7425, sanciona a quien de forma reiterada persiga, hostigue o asedie a otra persona por cualquier medio, de manera que altere el normal desarrollo de su vida cotidiana. Por eso, el problema puede dejar de ser simplemente "le estoy escribiendo porque quiero hablar con ella" y convertirse jurídicamente en otra cosa cuando la insistencia adquiere las características que exige la ley. Y si la finalidad es realizar actos de connotación sexual, entra en juego además el artículo 145 sobre acoso sexual. El párrafo 1 contempla expresamente el acoso realizado mediante medios electrónicos, redes sociales o plataformas digitales, para el cual establece una pena de 2 a 3 años de prisión menor. Así que recuerda, un teléfono no convierte en permitido lo que la ley prohíbe. Soy Darío Nin y esto es Juris Cápsulas, la ley explicada para todos, porque conocer la ley también protege. Nos volveremos a ver en el camino. Hasta la próxima. Que Dios nos continúe bendiciendo.

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6: Soy Balbina Negreira
7: para Radio Corazón Tropical.
6: Objetivo de Hambre Cero para América Latina de la Organización de las Naciones Unidas para la Alimentación y la Agricultura, por su sigla FAO. El primer país en lograrlo fue Brasil hace más de una década, y el último en erradicar el hambre ha sido República Dominicana. Estos son los países con hambre cero y el año en que salieron del mapa mundial del hambre. Brasil en 2012, Costa Rica en 2013, Uruguay en 2015, Chile y Guyana en 2021, República Dominicana en 2026. Las políticas que implementaron estos seis países revelan un patrón coherente, dijo Máximo Torero, economista jefe de la FAO. El hambre disminuye cuando las políticas agrícolas, económicas y sociales se refuerzan mutuamente. De Nicaragua y Cuba no hay información disponible. Los más cerca del hambre cero son Argentina y México. Países pendientes en este orden: Colombia, Paraguay, Panamá, Venezuela, El Salvador y Perú.
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0: 50 y 8 mil.
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¡Ay, sí, qué rico! Parada joven, deteniéndose en el espacio que te hace sentir bien. ¡Ay, sí! Bloque musical 107, listo ya con el Morenay. Hasta las 8 de la tarde, por Corazón Tropical 107.6. En esta maravillosa tarde del miércoles, centro de la semana. Miércoles 26 del caluroso agosto. 2026, te saluda Elson. ¿Qué tal? ¿Cómo lo llevas? Buenos días para ti que estás en América. Sí, para usted. Tito Rojas, el gallo canta. ¡Uepa!

0: ¡Ay, sí! Tan elegante y tan bella. Los que mis ojos han visto nunca jamás. Usted, Del Gallo, Tito Rojas, en Bloque Musical 107.
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0: La emisora que te hace sentir bien, solo con lo bueno. Tenemos 28 grados en Madrid. Avanza la hora 6:12. Nos quedamos en la República Dominicana. Luego de deleitarnos con ustedes, Tito Rojas, nos quedamos con el Raulín Rosendo.
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1: A la piscina y a la playa con corazón. Emisora oficial de tu verano 2026. Con esta saludamos a Yokaira. Está vacacionando con corazón.

0: Romano.
1: Yokaira, está fuerte este tema. Está fuerte, Paponi. Pero bueno, te complací. Satisfecha, ¿vale? Ok. Ahora tírate de cabeza a la playa para que te enfríes tú también.
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1: Positivo y activo, alejando las venas con la música que te alegra el corazón. Bloque musical 107. Me voy para Cincinnati, allá saludando a mi maestro Wilson Serrano. Bueno, yo amo a este hombre. Un aprecio que ni él se imagina. De verdad. Mi gran agradecimiento para él. Agradecimiento profundo y un gran cariño que le tengo. En un lugar especial de mi corazón. Ay, sí, del corazón.
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1: ¿Qué es lo que es, Serrano? Aquí está Zacarías.

0: Oye ahora, dice que el amor tuvo la culpa. El nuevo corte promocional de Zacarías Ferreira. Sonando aquí en Bloque Musical 107. Sonando en Corazón.
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0: ¿Qué lo que, Paqui? Paquita Martín Perdiguero. Desaparecida. Y Pico. Llegó él.
2: José Veras.
0: El hombre de los Mina. ¿A que sí?
2: El hombre de los Mina.
0: Claro. Y de tu vida también. Oye ahora. Lo nuevo del Manju. José Veras. En Bloque Musical 107. Dale. Dale, Manju. Oye ahora.

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4: Con 34 minutos.
5: Inmediatamente conectamos con República Dominicana para darle paso a Marcela y un boletín de noticias. Adelante, Santo Domingo. Adelante, Marcela.
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7: El Comité Nacional de Salarios aprobó un aumento del 20% al salario mínimo de los trabajadores de la construcción y sus afines. La economía dominicana registró un crecimiento interanual del 4.6% en julio del 2026, de acuerdo con el Banco Central.
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7: La Junta Central Electoral recordó que la creación y reconocimiento de partidos, agrupaciones y movimientos políticos en la República Dominicana requiere cumplir con una serie de requisitos establecidos en la Ley 33-18. Según enfatizó que la popularidad o simpatía en redes sociales no sustituye las exigencias legales para obtener el reconocimiento oficial. Voz informativa, Marcela Rossi Terra.
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11: Si lo querías recordar, aquí está. Un clásico.
5: Ay, sí, aquí está, y muy bonito. Con este pedazo de clásico, felicitamos a Luis Domingo González en el sector de Villaverde. Está de pláceme hoy, 26 de agosto, 2026. Luis Domingo. Happy. Muchas bendiciones para ti. Te felicita tu esposa Juana Batista y tus hijas. Luis Domingo. Muy feliz. Con corazón. Feliz.

maravillosa joya de Aramis Camilo, del álbum El Alicate, 1984. Clásico, recuperado aquí en Corazón. Y ahora regresamos al presente con Chiqui Rodríguez. ¡Ey! ¡Vuela alto!

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2: A la playa con corazón. Emisora oficial de los vacacionistas. Claro. Saludo para Wilkin, Alejandro y Luis. Dicen ellos que vienen de retorno. Estaban en la piscina y ahora casita a descansar un poco. Después de un buen chapuzón, qué bueno. Un chapuzón con corazón.
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Spicy. Mal acostumbrado. Y es que dice un dicho que la costumbre es más fuerte hasta que el amor. Dice un dicho. ¿Tú qué opinas? Coméntame a través del WhatsApp 601-22-9464. Avanza la hora 6:48. Nos vamos con el Luis Miguel. De Asua para el mundo. Luis Miguel de la Margue. Equivocada estás. Ay sí. No te equivoques. Quédate con corazón. Corazón.

Ay, qué lindo Romeo con Prince Royce. Dardos. Ay, sí. Desesperado. Echando las venas al viento con música buena en Bloque Musical 107. Dándole la bienvenida ahí a los amigos que se van sumando a la transmisión en directo del Facebook Live. Ok, abrazo para ellos. Aquí está escribiéndome Daniela de Honduras. Bueno, se metió otro WhatsApp, se me fue. Lo tumbó una nota de voz nueva que llegó ahí. Ella me decía, aquí está el mensaje. Tus ojos, mis ojos. Pero si tengo gafa oscura. Si estuviera tus ojos. Si estuviera tus ojos, me dice. Bueno. Pero de Eckhart Joel. Ah, ok, le llegué. Ok, Daniela, bueno. Bueno, ya me extrañaba que viera mis ojos. Es que tengo gafas. Bueno, voy a hacerte un regalo. Mira por aquí. Mira, estos son mis ojos de verdad. No son tan bellos, pero bueno. Pero son bonitos, más o menos. Son negros. Edgar Joel, si estuviera en tus ojos. En Bloque Musical 107 con el Morenay.

0: ¡Ay, qué bello! Edgar Joel, si estuviera a tus ojos. Ha llegado por aquí otra nota de voz. A ver, ¿qué dice?
1: Buenas tardes, Carlos. Buenas tardes. Siempre te sigo y estoy siempre en sintonía contigo. Espero que me complazca con la que tú quieras de Daniel Segura. Muchas bendiciones.
0: Bendiciones. Hermoso. Gracias. Pues ya que estoy aquí presumiendo de mis ojos, pues nos vamos con Te Presumo de Daniel. De Daniel Segura, en Bloque Musical 107.
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0: ¡Ay, sí! ¡Dale, Daniel!

0: La chica de la nota de voz está preocupada por ahí. Dijo, es que no me identifiqué. Soy Ana, Ana Alejo. Identifícate, Ana.
1: Soy Ana, cariño, soy Ana, que no me identifiqué. Ana Alejo, como dicen.
0: Claro. Ok, Ana, perdona. Tranquila.
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0: Regreso en breve, no te vayas.
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0: Son las 7 y 9. Enlazamos nuevamente con Santo Domingo, dándole paso a Marcela. Adelante, colega.
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4: La humedad asociada al paso de una onda tropical y el viento del este provocarán este miércoles incrementos nubosos y chubascos aislados en sectores de la costa noreste, mientras que en la tarde el calentamiento diurno favorecerá aguaceros, tormentas eléctricas y ráfagas de viento en varias localidades del interior. Las lluvias serán más frecuentes en Azua, San Juan, Elías Piña, el sur de La Vega y Santiago, así como en sectores de Monte Plata, Monseñor Noel, Dajabón, Santiago Rodríguez y el norte de Santo Domingo.
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4: El dólar subió 16 centavos y este miércoles será vendido en la República Dominicana 58,50. El euro era vendido a 70,03. Voz informativa, Marcela Rositer.
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Tranquila, Juana. Juana Batista, allá en Villaverde. Juana está por aquí reclamando a través del jazz que le feliciten a su queridísimo esposo Luis Domingo González por estar de pláceme hoy. Juana, yo lo felicité hace rato. Lo felicité en grande. Pero bueno, venga, aquí complacemos. Luis Domingo. Luis Domingo González. De Vicente Noble. Desde aquí te deseamos grandes bendiciones, mucha salud. Ante todo, mucha salud. Pásatelo happy. En familia. De manera especial te felicita tu esposa, Juana. Juana Batista. Quien te desea que siga cumpliendo muchos más. Y que se materialicen tus sueños. Luis Domingo.

0: ¡Qué barbaridad! La tierra mala de Alex Rosario.
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0: Combatiendo las venas, solo con música buena. Solo con los mejores éxitos en Bloque Musical 107. El espacio que te hace sentir bien. Ahí sí, aquí en Corazón.
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0: Esta va para mi pana William. Allá en Santo Domingo Lindo, zona norte. Chiquito Tim Bang, tú eres una más.

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1: Buen momento para disculparse con Cuatro Rosas. Richie Cepeda. Ahí sí.

¡Ay, qué bonito suena esto! La obra de Jorge Celedón en merengue, en la voz de Richie Cepeda. Cuatro rosas para ti, para disculparme contigo. Es de grande y de valiente pedir perdón, claro. Y mucho más si se trata de una manera tan simple, ¿no? Una manera simple y sincera y elegante también, con cuatro rosas. ¡Ay, no! Cualquier mujer no se resiste a semejante detalle. Tito Nieves y el amor más bonito.

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2: Los dominicanos que cuentan con el nuevo pasaporte electrónico podrán utilizar los controles migratorios automatizados, conocidos como AutoGate, sin tener que realizar previamente el registro ante la Dirección General de Migración.
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2: El presidente de Estados Unidos, Donald Trump, afirmó este miércoles que su país puede prescindir de los productos canadienses y abastecerse en otros mercados. Voz informativa, Marcela Rossi Perri.
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Uy, a esto se le llamaría un mal necesario. ¿A que sí? Activo ya. Bueno, reactivado nuestro chat en la transmisión en directo que se había caído hace poco. El WhatsApp también está activo. 601-2294-64. Solo con lo bueno. En Bloque Musical 107. 12 minutos nos separan de las 8. Aquí está Yoscar. Esa misma. Con el mal necesario. Ya lo había dicho. Bloque Musical 107. Dando la para con el Moreno.

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1: Son Encarnación, el morenón de la...
0: 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Me voy para Puerto Rico con Gilberto. Almas gemelas.

Ok, amigos oyentes de todas partes del mundo. Concluye bloque musical 107. Me marcho, satisfecho por la sintonía. Bendiciones a todos.

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1: Con todos los temas, en todo momento, Jorge Ramos Calderón, desde Corazón Tropical, la radio que une a Europa y América. La Autoridad Nacional de Protección de Datos de Brasil impuso una multa de aproximadamente 30 millones de dólares a la empresa china ByteDance, propietaria de TikTok, tras identificar infracciones en el tratamiento de datos personales de niños y adolescentes en la plataforma. Entre las irregularidades señaladas figura la recopilación de datos menores sin base legal válida y el uso indebido del concepto de ejecución de contrato para crear cuentas de menores y la ausencia de mecanismos eficaces para prevenir y verificar la presencia de estos usuarios en la red social. La institución brasileña otorgó 10 días hábiles para que la empresa china que opera TikTok presente un recurso. Para Corazón Tropical en Madrid, con todos los temas en todo momento.

una nalgadita. Pa y María se fue, pero yo me quedo aquí con Corazón Tropical. Hola, mi gente, les habla Raúl Acosta de Oro Sólido y sigan gozando con Corazón Tropical desde Madrid para el mundo. Hasta las 15.

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3: El hambre a nivel global comenzó a medirse de forma sistemática en el año 1946, cuando la Organización de las Naciones Unidas para la Alimentación y la Agricultura, por su sigla FAO, publicó sus primeras evaluaciones sobre la insuficiencia alimentaria mundial. República Dominicana alcanzó el hambre cero a finales del pasado mes de julio, tras un informe de agencias de Naciones Unidas. Nuestro país pasó de tener un 21% de su población con hambre en el 2004 y menos del 2.5% en la actualidad, convirtiéndose en el sexto país de América Latina en lograr esta meta estadística. Países en América Latina que han superado el hambre cero. La FAO, es decir, la Organización de las Naciones Unidas para la Alimentación y la Agricultura, considera el hambre o la subalimentación crónica como el consumo insuficiente de calorías durante al menos un año. Y para medirla, el organismo utiliza un indicador llamado prevalencia de la subalimentación, por su sigla en inglés FOU. El informe asegura que República Dominicana es el último país de la región en lograr hambre cero, una definición estadística que se aplica cuando al menos del 2.5 de la población la padece. Esta meta la han cumplido 6 países en la región.
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1: 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Son las 9:35.

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todos los temas en todo momento, Jorge Ramos Calderón, desde Corazón Tropical, la radio que une a Europa y América. La Autoridad Nacional de Protección de Datos de Brasil impuso una multa de aproximadamente 30 millones de dólares a la empresa china ByteDance, propietaria de TikTok, tras identificar infracciones en el tratamiento de datos personales de niños y adolescentes en la plataforma. Entre las irregularidades señaladas figura la recopilación de datos menores sin base legal válida, el uso indebido del concepto de ejecución de contrato para crear cuentas de menores y la ausencia de mecanismos eficaces para prevenir y verificar la presencia de estos usuarios en la red social. La institución brasileña otorgó 10 días hábiles para que la empresa china que opera TikTok presente un recurso. Para Corazón Tropical en Madrid, con todos los temas en todo momento,

No lo hagas. Si no me responde, sigo escribiéndole. Le escribiste, no respondió. Volviste a escribir, te pidió que pararas y continuaste. Cuidado, no confundas perseverancia con derecho a invadir la tranquilidad de otra persona. Cuando la conducta se vuelve reiterada y reúne los elementos establecidos en el artículo 143 del Código Penal, puede constituir acoso. Y si persigues, hostigas o asedias a alguien buscando actos de connotación sexual, podrías entrar además en el ámbito del acoso sexual del artículo 145. ¿Lo haces mediante redes sociales o medios electrónicos? La ley también contempla ese escenario. Un no, no necesita 20 mensajes para ser entendido. No lo hagas. Una iniciativa educativa de Darío Ni, porque conocer la ley también protege. Nos volveremos a ver en el camino. Hasta la próxima. Que Dios nos conduzca.

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1: 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Son las 10:37.

0: para mí es un honor estar en sintonía con toda la gente de aquí de Madrid, España, y especialmente con mi público dominicano. 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
1: Soy Balbina Negreira para Radio Corazón Tropical. Objetivo de hambre cero para América Latina de la Organización de las Naciones Unidas para la Alimentación y la Agricultura, por su sigla FAO. El primer país en lograrlo fue Brasil hace más de una década, y el último en erradicar el hambre ha sido República Dominicana. Estos son los países con hambre cero y el año en que salieron del mapa mundial del hambre. Brasil en 2012, Costa Rica en 2013, Uruguay en 2015, Chile y Guyana en 2021, República Dominicana en 2026. Las políticas que implementaron estos seis países revelan un patrón coherente, dijo Máximo Torero, economista jefe de la FAO. El hambre disminuye cuando las políticas agrícolas, económicas y sociales se refuerzan mutuamente. De Nicaragua y Cuba no hay información disponible. Los más cerca del hambre cero son Argentina y México. Países pendientes en este orden: Colombia, Paraguay, Panamá, Venezuela, El Salvador y Perú.
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1: Con todos los temas en todo momento, desde Radio Corazón Tropical, Jorge Ramos Calderón. El Ministerio de Transporte de Italia impulsa una reforma del Código de Circulación que, por primera vez, pone en la mira a los peatones. Según un proyecto recogido por El Guardián, quienes crucen una calle con la vista clavada en el teléfono móvil podrán recibir multas de hasta 75 euros. La medida forma parte de un paquete de cambios orientado a reducir los accidentes de tránsito provocados por distracciones. La prohibición abarca también otros dispositivos electrónicos como laptops, tablets y cámaras digitales. El texto aclara que las conversaciones manos libres están permitidas, al igual que el uso del teléfono ante una emergencia. Para Corazón Tropical en Madrid,

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0: son las 12:21. Noticias al momento.
1: Saludos amigos, este es un resumen de las últimas noticias. El presidente Abinader informó este miércoles que el gobierno trabaja para negociar en el menor tiempo posible un acuerdo recíproco de tarifas con Estados Unidos que coloque a la República Dominicana en condiciones favorables. Asimismo, garantizó el mantenimiento de los incentivos a las zonas francas. Durante el segundo foro internacional de inversión y nearshoring, el mandatario señaló que las gestiones son encabezadas por el canciller Víctor Bisonó y reiteró que el país busca preservar condiciones que favorezcan la inversión y la producción. En otra información, el economista Juan Ariel Jiménez cuestionó el crecimiento de la nómina pública en la República Dominicana y advirtió que este no se ha traducido en una mejora proporcional de los servicios que recibe la población. En un artículo periodístico titulado Una nómina grande para resultados pequeños, el miembro del Comité Político del PLD indicó que una de cada 7 personas que trabaja en la República Dominicana lo hace para el gobierno. Asimismo, dijo que según datos del Banco Central, durante el primer trimestre del 2026 el gobierno contaba con 753.504 empleados, equivalentes al 14.6% de los trabajadores del país. Señores, y el costo de la canasta familiar en la República Dominicana aumentó un 1.8% durante los primeros 7 meses del 2026, según informó el Banco Central. Dijo que su valor pasó de 48.734 pesos en enero a 49.613 en julio. Asimismo, se elevó el costo de los bienes y servicios básicos por encima del salario mínimo mensual del sector privado no sectorizado, incluso en el caso de los trabajadores de grandes empresas, cuyo ingreso mínimo es de 29.988 pesos. Continuando en el ámbito económico, el dólar subió 16 centavos y este miércoles será vendido en la República Dominicana 58 pesos con 50 centavos. Y representantes de la Fundación Primero Justicia y propietarios de bancas de apuestas se manifestaron este miércoles frente al Congreso en rechazo al proyecto de ley que busca regular e incentivar el sector de juegos de azar. Consideraron que podría facilitar la instalación y legalización de miles de establecimientos que operan fuera de las normas actuales. Miguel Zurún Hernández, vocero del grupo, dijo que la iniciativa permitiría legalizar más de 20.000 bancas que, según denuncias, funcionan en violación a las regulaciones, incluidas algunas ubicadas cerca de las escuelas y de las iglesias. Cambiando de tema, los dominicanos que cuentan con el nuevo pasaporte electrónico podrán utilizar los controles migratorios automatizados, conocidos como el AutoGate, sin tener que realizar previamente el registro ante la Dirección General de Migración. El director general de pasaportes, Lorenzo David Ramírez Uribe, dijo que de forma automática ya todos los ciudadanos tienen el servicio registrado en su pasaporte electrónico. Señores, la Asociación de Empresas de Seguridad advirtió este miércoles que algunos aspectos del nuevo Código Penal podrían generar inseguridad jurídica para las compañías de vigilancia privada. Freddy González Estrada, presidente de la entidad, dijo que resultaría afectado el uso de la fuerza, legítima defensa y responsabilidad penal empresarial. Cuando regresemos después de la pausa, Estados Unidos interviene otra supuesta narcolancha en el Caribe.
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estrictas para visas de inmigrantes de solicitantes de todo el mundo, en medio del endurecimiento de las restricciones migratorias para evitar el ingreso de personas que puedan convertirse en una carga pública, según informaron medios estadounidenses que citan a varios funcionarios. Finalmente, Irán y Omán alcanzaron un entendimiento sobre la gestión del Estrecho de Hormuz y la distribución de los ingresos asociados, declaró este miércoles el portavoz del Cuerpo de la Guardia Revolucionaria Islámica, Hossein Mojevi. Finaliza de esta forma Noticias al Momento, resumen informativo de la división radial del periódico digital Almomento.net. Director Saúl Pimentel, jefa de redacción Ali Núñez, voz informativa Marcela Rossiter.

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3: Son las 12:32.

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